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Son las 4 de la madrugada.

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6 de la mañana, 6 minutos. 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

0: 6 de la mañana, 14 minutos.
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0: 6 de la mañana, 17 minutos.
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0: 6 de la mañana, 24 minutos.
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0: 6 de la mañana, 28 minutos.
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6 de la mañana, 37 minutos. 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

6 de la mañana, 40 minutos. 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

6 de la mañana, 45 minutos. 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
2: 6:52 PM. 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

0: 6 de la mañana, 56 minutos.
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Son las 7 de la mañana en punto. 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

0: 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Son las 7 de la mañana, 3 minutos. 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
1: La Contraloría General de la República acreditó la responsabilidad administrativa del exalcalde de Antofagasta, Jonathan Velázquez, entre 2021 y 2024, en la asignación irregular de 600 millones de pesos para la realización del Festival de Antofagasta 2023. La investigación determinó que la otrora autoridad favoreció directa, personal y activamente a la productora FIM Limitada, omitiendo el proceso de licitación pública requerido por la ley. Una mujer embarazada se encuentra en estado grave tras ser alcanzada por una bala loca en la comuna de Hualpén, en la región del Biobío. La víctima resultó herida mientras esperaba locomoción colectiva en un paradero de la avenida Gran Bretaña, que conecta la comuna con Concepción y Talcahuano. Casi al mismo tiempo, una micro se detuvo en ese punto y al notar lo ocurrido, su conductor y algunos pasajeros subieron a la mujer a la máquina para trasladarla hasta el hospital de Las Higueras en Talcahuano. Carabineros encabeza las diligencias en el sitio del suceso. Así hemos revisado una nueva edición de Modo Noticias a la Hora. Luego, más informaciones.
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1: Son las 7 de la mañana, 7 minutos.
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0: Son las 7 de la mañana, 14 minutos.
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Son las 7 de la mañana, 17 minutos. 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

0: Son las 7 de la mañana, 21 minutos.
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0: Son las 7 de la mañana, 25 minutos.
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Son las 7 de la mañana, 28 minutos. 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

0: 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Son las 7 de la mañana, 32 minutos.
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2: 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Son las 7 de la mañana, 35 minutos. 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

0: Son las 7 de la mañana, 39 minutos.
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1: Son las 7 de la mañana, 45 minutos. 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

0: Son las 7 de la mañana, 49 minutos.
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1: Son las 7 de la mañana, 52 minutos. 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

0: 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Son las 7 de la mañana, 57 minutos. 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
5: Un funcionario de Carabineros fue arrastrado más de un kilómetro por un vehículo cuyo conductor intentó evadir una fiscalización en Chiguayante, quedando detenido. El efectivo policial resultó lesionado y derivado a un centro médico y se encuentra fuera de riesgo vital. El hecho ocurrió cuando una patrulla policial realizaba fiscalizaciones a vehículos en la comuna. En ese contexto, identifican a un sujeto con la documentación del vehículo vencida. La ministra en visita de la Corte Marcial, Ana María Osorio Astorga, dictó sentencia definitiva en contra del general de brigada en retiro, Héctor Alexis Sureta Chinchón, tras establecer su responsabilidad como autor del delito de fraude al fisco en carácter de reiterado. La resolución se enmarca en la arista denominada Mandos, una de las líneas investigativas que sustancia a la magistrada por el fraude institucional al interior del ejército. Así hemos revisado una nueva edición de Modo Noticias a la Hora. Luego hay más informaciones.
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0: Son las 8 de la mañana, 2 minutos.
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0: Son las 8 de la mañana, 8 minutos.
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Son las 8 de la mañana, 11 minutos. 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

Son las 8 de la mañana, 15 minutos. 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

Son las 8 de la mañana, 19 minutos. 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
1: Son las 8 de la mañana, 27 minutos. 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
2: Son las 8 de la mañana, 36 minutos. 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

Son las 8 de la mañana, 40 minutos. 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

0: Son las 8 de la mañana, 43 minutos.
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0: Ocho de la mañana ya con 44 minutos. Gusto de saludarles nuevamente en este lunes 1 de junio, primer día del mes de junio, sexto mes del año, donde estamos ya con ustedes en este espacio de noticias, gracias al aporte publicitario de Muebles Don Luis, la mueblería de la gente del campo. Muebles Don Luis, Tren Norte, Un Oriente. 8 de la mañana ya con 45 minutos. Revisamos el informe del tiempo para hoy. 8 grados la temperatura del momento, máxima para hoy 14 grados. No se pronostican lluvias. Para mañana 6 y 18 grados, no se pronostican lluvias. Para el miércoles 10 y 18 grados, lluvia desde las 8 de la mañana. Para el día jueves a las 14 horas.

Hola, dicen por acá desde el Jardín Isa Laguna, Pequeños Conquistadores. Les enviamos un saludo por su aniversario. Muchas felicidades. Gracias, gracias, gracias, gracias, gracias, gracias, gracias. Los indicadores económicos. La UF, cómo sube esta cosa, increíble. 40.628. Dólar 8.91, unidad tributaria mensual 71.506 pesos. Cuenta pública del presidente José Antonio Kast. Hoy a las 12 horas. Rangier pedirá aumentar aforo a 10.000 personas para el partido de cierre de la primera rueda 2026.

Diario Talca con nueva publicación exclusiva de notificaciones del Servicio del Registro Civil del Maule. Ivo Basay, tras su derrota en el debut con Rangers, se vio un equipo aguerrido, pero eso no basta.

Claudia Gómez, buenos días. Nani Cuentas Claras, buenos días. Ni con estreno de jefe técnico, Ranger de Talca logró revertir la mala racha en derrotas. El silencio ha sido una de las grandes formas de sometimiento de muchas mujeres.

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Decretan prisión preventiva para 8 detenidos por contrabando de cigarrillos y asociación criminal. Prisión preventiva fue la medida cautelar decretada por el juez del juzgado de garantía de Talca en contra de 8 imputados, 4 extranjeros y 4 chilenos indicados por la fiscalía por conformar una asociación criminal ligada al contrabando de cigarros ingresados por contrabando a Chile y venderlos en el comercio informal sin permiso sanitario. La fiscalía informó que junto con la detención de los imputados se logró el decomiso de 60.218 cajetillas de cigarrillos de contrabando, 492 gramos de cannabis y 87 millones de pesos en dinero en efectivo atribuido a ganancias ilícitas. Más noticias. Más de 430 efectivos policiales se desplegaron en nueva ronda de impacto en el Maule. Este despliegue que se realizó a nivel nacional y en el Maule abarcó los principales puntos de interés policial. Acá en Longaví también. Más de 280 carabineros y 150 funcionarios de la PDI que se sumaron a los servicios habituales y se desplegaron en esta ronda que tiene por objetivo realizar controles vehiculares, migratorios y de identidad, detectar órdenes pendientes y delitos flagrantes, entre otros. Información entregada por Diario Talca. Cyber Day, experto alerta por el auge de las tiendas falsas creadas con inteligencia artificial.

Rangers de Talca, con el debut de Ivo Basay en la jefatura técnica, vuelve a la cancha ante Cobreloa. Más noticias. Las noticias del Maule. 8 de la mañana con 51 minutos. Alza en el desempleo es preocupante, aumenta la informalidad y cae la contratación. Subió el desempleo en el Maule hasta alcanzar el promedio nacional del 9,1%. Más noticias, 8 de la mañana ya con 51 minutos. Reconocen a Quevedo Méndez como ciudadano benemérito en el 232 aniversario de Linares. Teletón Maule abrió sus puertas en el Día del Patrimonio y acercó la rehabilitación a la comunidad. Simulacro de incendio en cárcel de Linares movilizó los organismos de emergencia y evacuó a 420 internos. Templo Masónico de Linares abrirá sus puertas a la comunidad durante el Día de los Patrimonios. Bomberos de Linares recibe equipamiento de alta tecnología gracias al aporte de la Corporación de Desarrollo Privado. Más noticias. Más de 180 jóvenes juraron como brigadistas escolares integrales en Linares. Mimbur finalizó proceso participativo de cuenta pública en la región del Maule. Más noticias. 8 de la mañana ya con 52 minutos. Gobierno Regional del Maule reafirma apoyo a bomberos y proyecta nuevas iniciativas para fortalecer su labor. La PDI y la Fiscalía desarticulan organización dedicada a contrabando de cigarrillo y lavado de activos en el Maule. Seguridad Pública de Linares concretó 5 detenciones y frustró robo durante el fin de semana. Carabineros reforzó educación vial entre estudiantes de Parral con charla preventiva en Liceo Bicentenario. Desocupación en el Maule alcanza el 9,1% y registra aumento respecto del año anterior. Gobierno confirma nuevo proyecto de subsidio eléctrico ante próxima alza en cuenta de la luz. Más noticias, las noticias del Maule. Seguridad Pública y Carabineros auxiliaron a adulto mayor desorientado en Cauquenes. Peyúgue presentó la segunda edición de Madrugada de Luna Llena, obra que rescata la memoria del 27F. Rescatistas acuáticos de bomberos de Cauquenes se suman a la búsqueda de personas desaparecidas en Constitución. Feria Maule construye sostenible, reúne empresas, academia y sector público para impulsar la reconstrucción sustentable. SLEP Maule Costa suma 2 nuevos directores seleccionados por alta dirección pública en Chanco. Jardín Infantil de Cauquenes marca hito nacional con certificación en seguridad y salud laboral. 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Mujeres de Chanco participaron en taller de educación financiera impartido por el CERNAC. Museo de Cauquenes reabrió sus puertas con renovadas instalaciones en el Día Internacional de los Museos. Inspectores municipales refuerzan capacitación para fortalecer patrullajes mixtos en Peyúgue y Curanipe. Mujeres de la pesca artesanal del Maule conforman histórica mesa regional para fortalecer su desarrollo. Gobierno califica caída del PIB como la peor desde la crisis subprime y apunta a reactivar el crecimiento. Más noticias. Las noticias del Maule. Constitución refuerza la seguridad con nueva ronda de impacto coordinada entre Carabineros, PDI y Seguridad Pública. Con éxito se desarrolló taller de redes sociales para emprendedores en Constitución.
Maule registró 164 detenidos en masivo despliegue policial y destacó a nivel nacional por resultados operativos. Bombero de Constitución suma a su tercera mujer conductora de carros bomba en la historia institucional. El municipio recupera espacio en Piedra de la Iglesia para reforzar la seguridad de vecinos en Constitución. Las noticias del Maule en Más Radio TV.

Grupo Gersa de Bomberos Constitución participa en intensa búsqueda de personas desaparecidas en el río Maule. Más noticias. 8 de la mañana, ya con 57 minutos. 8 de la mañana con 57 minutos. Hoy día saludamos a Juvenal. Rangers de Talca cae ante Cobreloa en el debut de Basay y sigue hundido en la primera B. Uno de cada seis maulinos sigue fumando pese a padecer enfermedades crónicas. Río Claro en crisis, concejales buscan destituir al alcalde por millonarias irregularidades. Educación en crisis, cotizaciones impagas, jardines BTF sin bonos y una ofensiva judicial que amenaza la continuidad del alcalde Américo Guajardo. La comuna de Río Claro enfrenta uno de los momentos más complejos de su historia administrativa luego de que cuatro concejales presentaran un requerimiento de remoción ante el Tribunal Electoral Regional del Maule, acusando al jefe comunal de notable abandono de deberes y graves infracciones al principio de probidad administrativa. Dos mujeres aprehendidas en Talca por venta ilegal de hojas de coca. Maule destaca el operativo policial nacional. Un contundente operativo policial se llevó a cabo en la región del Maule, consolidando la colaboración entre carabineros, la policía de investigaciones y seguridad ciudadana y la prevención del delito. Las cuatro provincias de la zona se tradujo en más de 5.000 controles y fiscalizaciones, posicionando al Maule como la segunda región con mayor número de detenciones durante los procedimientos de la PDI, solamente antecedida por la región metropolitana.

0: Gremio de la Salud del Maule denuncia un impacto incalculable por recortes en salud. Estas y otras noticias también las comentamos durante la mañana en nuestro programa Una Mañana Más, acompañado obviamente con buena música y la compañía ideal que usted tanto requiere cada día. 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Estas fueron las noticias el día de hoy.
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2: Son las 9 de la mañana, un minuto.
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dándole la bienvenida a cada uno de los que se van integrando a esta hora de la mañana a nuestro programa matinal. Ya son las 9 de la mañana con 13 minutos. Aplausos. Saludamos a quienes hacen posible nuestra mañana. 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Junto a ellos damos vida a una mañana más. Nueve de la mañana con 14 minutos, 9

Saludamos a Alejandra González, a Nani y Cuentas Claras, a Claudia Gómez, Juan Bustos, Priscila Irma, Gloria Troncoso, Anita San Martín, Mireya, Oscar Ávila, Katy Leal, Marta González, Joana Merino, Jesús Cerda, ahí también está en sintonía nuestra. Ya tempranito escuchando la radio. Viviana Jimena Bustos, Herminda Salazar, Patricia Caroca, María Alicia Eve, y a Mauri, ahí los tíos del Furgón, Raquel de la Puntilla, Keno Larcón, Flor Valdés del Cascajo, Ingrid Castillo, Carolina Río y Anefica, Jorge Contreras. Saludos para María Eugenia Lastra, Amanda Reyes, María Los Cristales, Juan Calderón, Carmen Rojas y tantos que cada día se suman a la sintonía del 99.9.

Buenísimo tema para comenzar nuestro matinal. Una mañana más. Revisamos ya el informe meteorológico.

8 grados la temperatura al momento, máxima para hoy 14 grados. Para mañana 2 de junio 6 y 18 grados. Para el miércoles gotitas 10 y 18 grados de las 5 de la mañana en adelante. Tenemos lluvia débil. 1 milímetro, 2 milímetros, 0,5, nada prácticamente. Para el día 4 de junio tenemos gotitas a eso de las 2 de la tarde, 0,3, poquito. 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Nia y María Peláez, ¿me sientas bien?

0: 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Son las 9 de la mañana, 27 minutos.
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Ya son las 9 de la mañana con 35 minutos, 9 de la mañana con 35 minutos. Niña caminaba a diario con su abuela, una pequeñita, muy chiquitita, de 2 años, más o menos, caminaba a diario con su abuela y terminó imitando su caminar y camina igual que ella, con las manitos atrás, agachadita, como la abuelita. Ay, cada cosa que ven los niños, copian todo. Discutió con su mamá por las malas notas que tenía. Debido a eso le cortaron el wifi y él mató a toda la familia. Esto ocurrió en España. Un adolescente mató a toda su familia. 15 años. Asesinó a tiros a sus padres y a su hermano menor en la ciudad de Elche. Tras una discusión familiar relacionada con sus malas calificaciones escolares. La madre habría quitado el wifi y la consola de videojuegos como castigo. El joven reaccionó tomando una escopeta de caza que había en la vivienda. Su madre recibió 2 disparos. Su hermano de 10 años fue atacado con 2 disparos más. Y su padre recibió 3 disparos al encontrarse con la escena. El adolescente convivió durante 3 días con los cuerpos. Luego los trasladó a una especie de depósito utilizado para herramientas rurales y finalmente confesó lo ocurrido a una tía. El caso generó un fuerte impacto en toda España y reabrió el debate sobre salud mental adolescente, violencia intrafamiliar y acceso a armas dentro del hogar. Bueno, que si no tiene una escopeta, tiene una cuchilla, tiene un hacha, pero el hombre, un muchacho con su problema de la tecnología insertada ya en su cerebro, el no querer dejar ese vicio, porque que es un vicio, es un vicio. Por eso, los que están a tiempo todavía de controlar a sus hijos con el tema, hágalo ahora, hágalo ya, antes de que sea

0: Abuelo, en su infancia tuvo que dejar la escuela para ayudar a su familia. Hoy, con 78 años, vuelve para aprender a leer y escribir. ¿Qué le parece?
1: Hola, buenos días, Fernando.
0: Buenos días, buenos días.
1: Sí, pues ayer te mandé un mensaje, pero cuando me di cuenta que me había salido súper mal, lo borré. Es que además iba manejando. Bueno, no, yo iba manejando, pero mi esposo iba con el celular tomado.
0: Ya, muy bien.
1: Y salió muy mal.
0: Ya.
1: Entonces, después seguí manejando y por eso no pude seguir con el mensaje.
0: Ya, muy bien.
1: Pero te había pedido una canción.
0: Ya.
1: De Lolita Flores, que se llama No Renunciaré.
0: No
1: si
0: renuncie.
1: Pudieras, por favor, para dedicársela a mi pololo, Isaac. Ya, era para eso que te hablaba ayer. Un millón de gracias, que estés muy bien, que tengas un maravilloso día. Un abrazo, Fernando. Chau, chau.
0: Igualmente, igualmente, Katy. Saludos para Isaac también, ¿eh? No renunciaré. Oye, un tremendo tema. Es del recuerdo, ¿eh? Lo ves también en el 3.1 más Radio TV.

recitaba Lolita. No renunciaré, no renunciaré ni a tus besos, ni a tus caricias, ni a tu boca. Ey, qué romántico, ¿eh? ¿Usted renunciaría a los besos de su amor? ¿Usted renunciaría a las caricias de aquel que ha amado por tantos años? Ya son las 9 de la mañana con 43 minutos. Buenos días, don Fernando. Dice que tengo un excelente inicio de semana. Ayer, dice Juanito Calderón, fuimos visitados por los amigos de lo ajeno. En menos de una semana ya van dos robos acá en el sector de Cuñao, Retiro. Atención ahí a las comunidades, entonces, el sector de Cuñao, acá al otro lado del río, porque los amigos de lo ajeno se andan metiendo donde no deben. Así que a tener cuidado, comunicarse con las policías, a comunicarse con Seguridad Ciudadana, con la municipalidad, en fin. Buenos días, dice Viviana, la viejita Maya, que tenga una linda semana, igualmente Viviana. Mariela Bustos, buenos días y bendecida semana, buenos días Mariela Bustos. Les saludamos también, por supuesto. Buenos días, que sea un buen inicio de junio, dice Raquel de la Puntilla. Podría ser un tema de Diego Verdaguer, porfis. Saludos a Florcita.

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Acá, cerquita nuestra, cerquita de la radio. Diego Verdaguer. Ventana del Alma.

0: 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Oye, tanto secreto de la naturaleza, dice por acá, saca tu lengua por 40 segundos. Déjala al aire libre 40 segundos. Y vas a lograr reducir tu cortisol. Ese que te estresa. Voy a tener que sacar la lengua yo. Por lo menos unas 4 horas, sí. Oye, yo sé que estoy estresado, no sé por qué. Ya voy a empezar a sacar la lengua. Ah. 40 segundos y los niveles de cortisol vuelven a niveles normales. Mira, mira qué fácil. Y uno pagando por clonazepam. Tomando clonazepam todos los días, después sacar la lengua. ¿Estás cansado de vivir en un estado de alerta constante con la mandíbula apretada y la cabeza a punto de estallar? La solución para apagar esa alarma interna no está en la farmacia ni en el clonazepam. ¿Qué le parece? Sino en la base del cráneo. Mira, ve. El cuello como generador de pánico. Cuando tus cervicales se tensan, manda una señal de peligro constante al cerebro que mantiene tu alerta encendida. El secreto de los 40 segundos. Si estiras menos de 30 segundos, el músculo vuelve a tensarse. Si pasas de 50, el cerebro compensa. El cambio neurológico ocurre justo a los 40 segundos. Es lo mismo que un beso, ¿eh? Un beso tiene que durar mínimo 7 segundos para que haga efecto en la otra persona. Así que vamos a sacar la lengua ahora en las propagandas, colega. Llegando a las propagandas, vamos a sacar la lengua 40 segundos para liberar el estrés. Mi colega también está... Este estiramiento no es una técnica de meditación mística, es pura biomecánica aplicada. No tiene nada de místico esta cuestión. Al extender la lengua de forma extrema, descomprimimos mecánicamente el nervio vago, el interruptor principal del sistema parasimpático. ¿Qué le parece? Y hagamos la prueba ahora y cuando sea la propaganda. Ahora, si usted lo puede hacer en casa ahora, hágalo. Yo lo voy a hacer ahora que vaya la canción. Voy a sacar la lengua 40 segundos. Pero hay que estirarla para que el nervio vago se descomprima. ¿Ya? ¿Lo vamos a hacer o no? ¿Quién está dispuesto a hacerlo que levante el dedito? ¿Quién quiere hacerlo? Se comió la nuestra amiga. Andaba con hambre, amiga, que anda comiéndose las leches. Marcelo Timón, ¿qué dice?
1: Buenos días, Fernando.
0: Voy a ponerle Marcelo Mentira, lo voy a poner. Marcelo Mentira.
1: Buenos días,
0: Marcelo Mentira. Parece que nuestra relación va a llegar hasta por ahí nomás, amigo, ¿eh? Lo nuestro se va a acabar. Me salió muy, muy, muy, muy rementerosazo este hombre. Tiene más cuento que Pedro Urdemales, pero en fin. ¿Ya sacó la lengua, Viviana, usted o no? 40 segundos. No le sirven 20, no, son 40. Juan Calderón, ¿usted está estresado o no? Saque la lengua, 40 segundos.

0: 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Una profesional a tus pies, más 569-5489-6214, Angélica Alcántar. ¿Qué nos dice Isaac Aravena por acá? A ver si se le escucha, parece que no mucho, a ver. No, se le escuchó nada. ¿Qué nos dice la abejita Maya?
1: Ya, ¿y a qué hora empezamos?
0: ¿A qué? ¿A qué? ¿A sacar la lengua? Saludo ahí al autoplomo, no sé quién le, no le alcanza a ver la cara con los lentes de cerca, no veo de lejos. Vi el auto, pero no vi quién me habló. ¿Ah? ¿Qué nos dice? Ya no hay nada que la lengua, Oye, ve que la lengua está en su en posición exacta. Me imagino si anduviera afuera, le diríamos así: estamos empezando una mañana. A la disco que falta. No se puede. Igual que tuviéramos que hablar con los bocas cerrados, ¿sí? Sin abrir los dientes, sería así, ¿no? Bueno. Bueno, ¿cómo están? ¿Qué me invitan? ¿Saca en el rato? A ver si estamos tan bien hechos finalmente. ¿Eh? Hay algunos que están mal hechos, pero ya no tienen arreglo.
2: Hola, Fernando.
0: Hola.
2: Hola, ¿cómo estáis?
0: Bien, ¿y tú?
2: Aquí llamando de Longaví, Fernando.
0: Ya.
2: Quiero mandarle un saludo a mi esposa también, aquí, que, ya que ella me saludó aquí, también, un tema tan bonito.
0: Ya.
2: Quiero mandarle un saludo de Sandro.
3: Porque yo te amo.
2: Porque yo te amo, se llama el tema.
3: Aquí, atenta.
2: Muchas gracias,
3: aquí, atenta,
2: Fernando.
3: Sí.
0: Ay, ¿qué te tienen que marcar las canciones? Oye, que este nuevo horario del recuerdo, si este fue una excepción nomás, pues.
3: Aquí atenta, aquí atenta, sí.
0: Ahí vamos a ponerle otra canción otra canción de enamorado, porque si no después me tiran la oreja acá en la radio, en el que los recuerdos son de una a dos, ya. Ya tocamos una de Lolita ahí por hacer una excepción, pero no le vamos a poner Sandro, después ya. Me pidieron Diego Verdaguer, tuve que buscar alguna que no fuera tanto. ¿A quién le da mucha risa a usted, amiga? Amiga María Roja, ¿qué es lo que le da risa a la doctora en la fea? Cuando el doctor le saca la lengua. Son malos los doctores cuando le ponen la paleta a la lengua. Yo no sé para qué hacen esa maldad. Yo creo que es tortura esa cuestión. Saca la lengua. La lengua. ¿Y usted ha andado con la lengua afuera alguna vez? María, ¿no? A usted le ha dicho así. Oye, ¿cómo que se llama el... ¿cómo que se llama el terrible? El amigo Muñoz, ¿cómo que se llama? Gonzalo. Oye. Ya me han retardado. Oye, Gonzalito. Baja de cañón, pero no hay que nos falte, hay que reírse. Hay que decir en el fondo. Hay que decir, bueno, reírse, no sé, se estresa también, ¿eh? En la vida uno lo va estresando, no se da ni cuenta cuando ya está metido en el hoyo, ¿cierto? 10 de la mañana ya, 10 de la mañana, gracias. Gracias, María Roja, y que le vaya muy bien. La chica del auto gris. No es la chica de rojo, es la chica del auto gris. Ya. Música, maestro. A ver, canción de enamorados. ¿Qué canción va a poner a esta chica, a este hombre enamorado, el chiquito, ¿eh? Ya, esta le vamos a poner, ya. Dale.
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0: Ahí está, pues, para la Katy, ¿eh?

0: 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Más Radio, la cadena del Maule Sur, indica la hora. 10 de la mañana, 4 minutos. 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

Ahí estaba Iña Martínez con Marc Anthony, Convénceme. Piden a los padres que dejen sus teléfonos cuando están con sus hijos para dar el ejemplo. La Agencia de Salud Pública de Suecia pidió el lunes a los padres que guarden sus teléfonos móviles cuando estén con sus hijos para dar el ejemplo y fomentar hábitos saludables. No le podemos pedir al hijo que no esté con el teléfono si nosotros estamos con el teléfono en la mano y pegado a los ojos. Según la agencia, los estudios demuestran que el uso de pantalla por parte de los padres afecta negativamente la interacción con los hijos. Si ya no se hablan, ya los padres con los hijos no se hablan. Y que los niños de padres que usan mucho las pantallas tienen más probabilidades de desarrollar hábitos similares. No hablar con nadie porque están pegados a la pantalla. Ni por hablarle porque al final se enojarán. Usted le dice a otra persona grande, a su pareja, a su compañero, compañera, a su marido, a su marida. Le dice ya, pues deja el teléfono y poco más. Le echan los perros también. Hay que tener cuidado también, ¿eh? Ya, pues, dejemos el teléfono de lado. Dice una amiga, estoy enfermita, pero sigo sonriendo igual junto a ustedes porque me encanta escucharlo. Ah, mira, estamos todos medio jodidos. Ya. Yo ando estresado, pero a todo full, pero aquí estoy. Ya estoy haciendo la lengua así, el ejercicio de la lengua, ya la he hecho 4 veces, ando con la lengua seca. Oye, es verdad, pero cuesta tener la lengua 40 segundos. Porque empieza a doler el hipotálamo. El hipotálamo es el cerebelo. Es lo mismo, ¿no? El hipotálamo que el cerebelo. Ya, pero la parte trasera de la nuca empieza a doler. Pero mira usted que... No, ojalá me haga bien. Ojalá. Si a usted le resulta la lengua fuera, bien. El perro antidroga que se lanzó sobre el vicealmirante de la Armada fue retirado. El perro, ay, esta cuestión, ¿no? Se encuentra en proceso de reentrenamiento, que se equivocó el perro. Ay, Dios mío, si se fijaran en hablar ni una cosa mejor.

Mujer viajó con su hijo para conocer a un hombre que conoció por redes sociales. Ambos fueron hallados muertos. Un caso que ha causado conmoción tiene como protagonista una mujer de 29 años y su hijo de 6, quienes desaparecieron tras emprender un viaje para encontrarse con un hombre con quien ella sostenía una relación iniciada a través de las redes sociales. La víctima, Zoila Carolina, y el pequeño Eyal Castillo. Según la información conocida, ambos viajaron desde la ciudad de Tarapoto. Bueno, acá tenemos a Cumpeo en Chile. Invitado por Alexis, un guía turístico y fotógrafo con quien la mujer mantenía contacto desde hacía aproximadamente 2 meses. Días después, las autoridades localizaron primero el cuerpo del menor y posteriormente el de su madre. Ambos fueron hallados en una zona apartada, lo que dio inicio a una investigación por homicidio. Mire, ve, eso, de Tarapoto. Bueno, ya tienen Tarapoto y Potosí. ¿Potosí queda en Bolivia o no? Amiga María Roja, Potosí. Tarapoto en Perú. Cumpeo acá en Chile. Eso me pasa por sacar la lengua. 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
derecha. Poto no tiene ninguna ofensa si usted dice poto, porque el poto es una palabra mapuche que significa parte baja de la espalda. Es la parte del cuerpo. El uso más común es el lenguaje informal también, en países sudamericanos como Argentina, Bolivia y Perú, para referirse a las nalgas. La palabra poto se llama principalmente así por su origen etimológico indígena sudamericano. Deriva de la antigua lengua mochica del norte del Perú, donde significa partes pudendas, y del quechua putu. A través del tiempo pasó a la lengua mapuche, donde se usaba para nombrar la parte inferior de los recipientes, el poto de la olla. De ahí pasó al español coloquial en varios países de Sudamérica para referirse a las nalgas y o u a los glúteos. Muy usada la palabra poto en Chile, Perú, Ecuador, Bolivia y Argentina. Esta popularidad tan grande se debe que es una palabra de sonido suave, salvo que no haya comido poroto, o suave, lo que permite que sea utilizada cotidianamente en el ámbito doméstico, a diferencia de otras alternativas más vulgares.

0: ¿Qué le parece la explicación a usted? ¿Le pareció interesante o no? Si le pareció interesante, dígame que sí. Si no le pareció interesante, me dice que no, para no volver a hablarlo nunca más. ¿Está interesante esto que hablamos recién o no, Viviana, Raquel, Marcelo, Marisela, Katy, Alejandra, Nani? Juanito no tiene. Interesantísimo, dice acá, súper interesante. Aunque no tengo, dice una amiga, pero igual. Ya, cómo no va a tener hoy. Todos tenemos, que no se nos nota otra cosa. El mío se me quedó allá en el liceo. Cuando pasa mucho sentado, uno se le pierde, pues. No como aquellos que hacen gimnasia, sentadilla y todo. Aparece. A los que estamos sentados todo el día. ¿Cierto, Chiquito? Marcelo Timón, ni nombrarlo, ya no le queda ni la ni la muestra. Oscar Ávila, el hombre ahí come harta proteína, así que está bien parado el hombre. Jesús Cerda, no, ya nada tampoco. Yo estoy hablando de los conocidos acá, ¿no? No puedo hablar, no, de usted no puedo hablar. ¿Ah? ¿Del jefe? ¿El jefe acá? No, jefe, se cuida. Es lo más que se cuida el jefe. No sé, ¿por qué se lo cuida tanto? Hasta crema se echa. Crema dice... Ya. Patata, no me altere, por favor, patata. Crema humectante. Oiga, parienta. ¿Está por ahí la parienta Maribel o no? El amigo Víctor Campo. ¿Cómo está, carito? Gusto saludarla. Get down. 10 de la mañana con 27 minutos. Saludamos a quienes están de cumpleaños. Muchas felicidades a todos los cumpleañeros y cumpleañeras. Eso sí, ahora venden calzones con relleno, ¿cierto? Pero después a la hora de los Q, ay, la decepción grande. Yo creo que es lo peor colocarse, no sé si alcancé a leerlo, amiga María Roja. La decepción más grande, una persona que se pone cosas para aumentar tanto la parte delantera como la parte trasera, sobre todo las mujeres. Bueno, y los hombres también que se ponen calcetín para aumentar, porque va a llegar la hora de los Qs y ahí va a tener que sacarse la extensión de pelo, se va a tener que sacar las pestañas, sacar la prótesis, va a tener que sacarse, ay, todo. Y al final va a quedar, pero la mitad de lo que era. Las molduras y todo eso va a quedar ahí planchado.
1: Don Fernando, buenos días, buenas tardes, ¿cómo está usted?
0: Bien, ¿y usted?
1: ¿Qué habla tanto de los pobres? A mí se me quedó en Santiago hace rato, en Santiago.
0: Allá se le quedó.
1: Y...
0: Oye, creo que están haciendo sándwiches con él ahora en Santiago.
1: ¿Ya? Bueno, ya estamos así, ¿por qué vamos a repetir si ya estamos en una edad que ya a las finales...
0: Claro.
1: Da lo mismo.
0: Da lo mismo.
1: ¿O no?
0: Nah. ¿Cierto?
1: Don Fernando, si a usted no le toca, ¿para qué lo menciona? No es que podemos haber muchas que nos puede llegar, así, directo al corazón.
0: Para todos los cumpleañeros y cumpleañeras, vaya nuestro cariño, nuestro saludo. Eso, no, bueno, bueno el efecto, colega. Bueno, bueno. 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

0: 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Más Radio, la cadena del Maule Sur, indica la hora. 10:35 a.m. La Escuela de Lenguaje Antupirén tiene una importante noticia. 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

0: Ahí estaba Juan Luis Guerra, Yo Bailo Mi Bachata. Una mañana más, más entretenida, más bonita, más melodiosa. ¿Le gusta a usted esta mañana o no? ¿Le ha gustado el programa el día de hoy o lo cambio? Me cambio de estilo. ¿Qué le parece a usted, amigas?
1: Hola, don Fernando, ¿cómo está? Muy buenos días.
0: Buenos días.
1: Aquí, empezando a tomar desayunito.
0: Ahorita, hoy, a esta hora, uno ya ahora de almuerzo, muy bien. Y tomando desayuno a esta hora.
1: Todavía con licencias, de que descansando. Todo.
0: Ah, ahí está la explicación ya. Ya. Muy bien, muy bien.
1: Todavía. Escuchando la regalona.
0: Ay, que le llega. ¡Ay!
1: Estaba Juan Luis Guerra ahí. ¿Ah? Y la suegra también ahí. Al ladito ahí.
0: Meta chata estaba la suegra.
1: Sí, con la estufa.
0: La suegra anda con la chata, que no la vemos. Ya, no, pues colega, no es que se me puede enojar conmigo, hombre.
1: Y la suegra también ahí. Al ladito ahí, con la estufita calentita, mi viejita. Mi señora. De los quehaceres de la casa.
0: Y él tomando desayuno, ¿cómo lo había? ¿Cómo es la cosa? Está mal pelado el chancho, ¿eh? Él bailando bachata y la suegra con la chata. Es broma nomás, amigo. Manda a hacer algo este hombre, pues ya. Está bien que esté de licencia, pero... Mira, a ver, comiendo jurel en tarro con leche. Ay, rica la mezcla.
1: Eso es, se llama igualdad, pudo Fernando.
0: Ah, igualdad, mierda, cha.
1: ¿Qué le parece? ¿Le quieren igualdad?
0: Igualdad? Ahí tienen.
2: Hola, don Fernando, buenos días. Un gusto de saludarlo. Igual. Que tenga una linda mañana.
0: Igualmente.
2: Hay que ponerle más salsa, más pebre al programa. Ya. Está como el tiempo, está como decaído. Así que hay que levantar el ánimo a la gente para que esté mejor, para que las energías fluyan.
0: ¿Qué quiere que le ponga la corriente? Hemos estado toda la mañana. Meta bachata aquí poniéndole bueno, meta risa, meta talla, y hay que ponerle la corriente ya. Hay que ponerle los 220 a usted. Claudia Gómez, a ver qué nos dice Claudia.
3: Buenos días, don Fernando. ¿Sabe que está bueno el programa hoy día? Está entretenido, está buenísimo.
0: Se nota que usted está en la mañana escuchando el programa, no como otros que vienen llegando, pues. Recién no hay. Recién pegado a la radio, güey, recién.
3: No, yo me levanté temprano, como a las 8, y ya estaba con usted.
0: Eso, muy bien.
3: Escuchando el programa, sí.
0: Obvio, no se va a interpretar la cuestión. ¿Qué van a decir en la casa después que estaba conmigo a las 8?
4: Hola, don Fernandito, buenos días.
0: Buenos días.
4: Aquí, pues, escuchándolo desde la mañanita, con las noticias, con todo, tomé desayuno junto con su compañía.
0: Eso, qué bueno.
4: Me he reído mucho con todas las cosas que ha hablado.
0: Sí, pues, no como el otro.
4: He disfrutado el programa, de verdad.
0: No como el otro que viene llegando recién en la programación y lo encontró fome, ¿eh? Sí, hay que poner la corriente, dijo.
4: Así que una enorme compañía, muchas gracias, a pesar del frío, que tenga un lindo día, un lindo comienzo de semana. Pero me reío mucho, hice el ejercicio de la lengua, así que aquí estoy súper.
0: Le resultó.
4: Un abrazo, don Fernando, que esté muy bien.
0: Le resultó la lengua.
4: Y voy a seguir escuchando lo que me encanta. Aquí estoy. Ya, bueno.
0: Amigo Claudio Sierra, ¿usted hizo el ejercicio de la lengua? No, pues si no estaba escuchando cómo iba a hacer el ejercicio de la lengua. Oye, a mí me funcionó. De verdad que me funcionó, así que la próxima propaganda la voy a hacer de nuevo. 40 segundos más lengua fuera. Para eliminar el cortisol.

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1: Oiga, don Fernando.
0: Oigo.
1: Ese ejercicio es antiguo, puede ser.
0: Sí, pues yo no lo sabía, sí.
1: Lo hacían los sumo.
0: ¿Los sumo? ¿Los sumo hacían sacar la lengua?
1: Ellos hacían ese el entrenamiento de la lengua,
0: pues. Ya.
1: Eso fue allá en,
0: ¿ah, sí?,
1: en China que se creó esa.
0: Ajá, ajá. Eso de la lengua. Oiga, usted es capaz de hablar cangoja. Usted es capaz de decir cangoja. Hermano, le pica cuando come kiwi. Cuando come nueje. La lengua se hincha. A mí me pasa con las nueces. Es verdad. Me voy a cambiar acá, ya dejado en la cama. Es que no me puedo hablar muy bien. No, no. A ver, hay que caerlo. A ver, a ver. ¿Quién sabe lo que más hace cada vez en ojera, eh? La voy a traducir. ¡Ay, tremendo perro! ¿Qué pasó por aquí? ¿Quién se atreve a decir una frase con la lengua afuera? A ver. Diga, por ejemplo, más radio TV. Más radio TV, la radio que se escucha bonito. A ver. En versión lengua afuera. Más radio TV. Vamos, Claudia, a ver. Aquí la quiero ver, a ver. Priscila, ahí que. Oye, ¿qué será de mi amiga? Mi amiga, la más dinámica del grupo, la sucupireña. A ver la Claudia, a ver, ¿cómo anda la Claudia?
2: No.
0: Bien, aplauso para nuestra amiga. Eso está en el sentido del humor, ¿ves?
2: ¡Listo! ¡Ahora lo cojo ya! 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

0: ¿Los Pericos o Macaco? Al primer audio, ¿Los Pericos o Macaco? ¿Los Pericos o Macaco? Al primer audio.
1: Macaco.
0: Yo tenía listos Los Pericos, pero en fin.
2: ¡Pasada! ¿Te gusta el casoplón, eh?
3: ¡No!
2: Sí.
3: ¡No, no, no, no!
2: Sí, sí, sí, sí, sí.
3: ¡No, no, no!
2: Sí, sí, sí, sí, sí.

0: Sí, muchas gracias.
1: 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Más Radio, la cadena del Maule Sur, indica la hora. 11 de la mañana, 2 minutos. ¿Tu celular está roto, lento o crees que ya no sirve? 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

Se casó con 4 mujeres al mismo tiempo. Un hombre, ¿eh? Luego descubrió que todas eran transgénero. Un hombre protagonizó la historia más comentada al momento tras casarse con 4 mujeres al mismo tiempo, lo que parecía un sueño hecho realidad. Se transformó en asombro total cuando supuestamente descubrió después de la ceremonia que todas las nuevas esposas eran transgéneros. Por un lado, muchos argumentaron que la honestidad y la transparencia absoluta son innegociables antes de llegar al altar, especialmente en temas tan personales. ¿Será mentira? ¿Será verdad? ¿Quién se casa con 4 mujeres? Madre e hijo trabajan juntos haciendo películas porno. Él graba y ella actúa. ¿Qué le parece? Y se reparten las ganancias. Su único camarógrafo, el hijo.

Dicen los estudios que las parejas que tienen hijos necesitan ahí sí. Estudios dicen que las parejas necesitan pasar tiempo de calidad a solas sin los hijos. Al menos deberían tener una cita romántica una vez al mes, sin las bendiciones al lado. Por supuesto que es necesario. Hoy se nos casó Dua Lipa. Se casó la famosa Dua Lipa.

Pésima noticia, actividad económica cae por cuarto mes seguido y golpe en abril fue peor a lo esperado. Denuncian indiferencia de personal médico ante emergencia en hospital. Se estaba muriendo, un video ahí donde la persona se estaba muriendo y no estaban ni ahí. Una mujer estaba atravesando una emergencia cardíaca dentro de un hospital en Venezuela, mientras que el personal médico permanecía conversando a pocos metros del lugar. Parece de mentira, pero es real.

Hay energía acumulada, dicen, para generar un terremoto 8.0. Ni de broma voy a la playa hasta que pase esta cuestión. Si en el noviazgo ya ves señales que no te gustan de él o de ella, no esperes casarte para que cambien. El matrimonio amplifica lo que el noviazgo apenas insinúa. Existe un romanticismo muy peligroso alrededor del noviazgo. Pensar que el amor, el tiempo, el matrimonio van a transformar automáticamente el carácter de una persona, pero la realidad es otra. El matrimonio no corrige lo que alguien no quiere sanar, solo lo expone más. Debemos observar antes de unir nuestra vida a alguien: dominio propio, humildad, responsabilidad, honra, paciencia, capacidad de amar, de sacrificar incluso a uno mismo, templanza, verdad, porque el amor jamás ha llamado a caer en la ceguera emocional, sino en la realidad y en el verdadero discernimiento. No puedes construir una relación sana ignorando señales que ya te están mostrando una realidad. No porque vayas a entrar al matrimonio va a haber un cambio. No es una decisión madura ni objetiva, muchas veces nace desde la necesidad. El noviazgo no es para idealizar, es para observar, para conocer, para discernir, para ver qué hay en el corazón de la otra persona antes de hacer el pacto del matrimonio. El amor verdadero es espontáneo. Es peligroso intentar forzar el amor o avivar las pasiones antes de tiempo. El amor fluye. El amor verdadero fluye. El amor no despierta con el casamiento, ¿eh? ¿Qué le parece a usted? Cambia la cosa, ¿no? Hombre de 31 años es acusado de fingir tener síndrome de Down. Mira, ¿a qué viene esto? Él contrataba cuidadoras para que lo bañaran y le cambiara los pañales, pero el hombre solamente estaba fingiendo la condición. ¿Qué te parece? Un hombre llamado Paul fue acusado de fingir tener síndrome de Down para engañar a cuidadoras y lograr que lo bañaran y le cambiaran los pañales. Él escribía correos haciéndose pasar por una supuesta madre llamada Amy, quien buscaba ayuda para cuidar a su hijo discapacitado. Varias mujeres aceptaron el trabajo pensando que estaban asistiendo a una persona vulnerable, pero luego descubrieron que este tipo no tenía ninguna discapacidad y que obtenía satisfacción sexual con la situación. El hombre fue detenido por fraude y otros cargos relacionados con su mal actuar. ¿Qué le parece? 11 de la mañana con 21 minutos.

0: Dame ya, pitado Fernando, lo pillé ahí, oigan. ¿Ah? En el
1: Facebook.
0: Chuta, la media pinta para el ajo, Dios.
1: Para que vea nomás, pues. Para que vea nomás. Así somos los longavianos, pintosos.
2: Don Fernando, me encanta, me encanta, me encanta. Me encanta. Ese tema de la Natalia Oreiro. Ay, oh, sí. Me encanta.
1: Me encanta. Qué efusiva nuestra amiga, ¿eh? Da gusto, sí. Si le encanta, le encanta. Si no le encanta. La suertecita dudosa. Ahí está viendo la tele el amigo. Oye, que tiene tiempo para. Tiene tiempo este amigo, ¿eh?

Saludamos a Juvenal. A Juvenal González. El único que conozco que es Longay. No conozco otro Juvenal por acá, colega yo. 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

sea, ¿ha pensado usted alguna vez que por qué los caminos tienen tanta curva y no son rectos? Uno dice a veces cuando va para acá, ¿y por qué no hicieron la línea recta nomás derechita? ¿Habrá una explicación por qué los caminos no son rectos?

¿Se ha preguntado usted alguna vez, no? Uno dice, oye, pero mira, tanta curva, otra curva, otra curva. ¿Y por qué no es derechito la hicieron nomás los que hicieron las rutas? ¿Por qué? ¿Por qué? Normalmente los caminos son curvos para adaptarse a la geografía y garantizar seguridad vial. Por ahí, tanta curva. Bueno, las curvas donde se da vuelta, pues es por ahí. Trazar una línea recta a menudo significa destruir mucho. Rellenar valles profundos o romper montañas, cerros. Crear pendientes demasiado empinadas que los vehículos pesados no pueden subir. Por lo tanto, los ingenieros en camino y carretera utilizan las curvas por varios motivos fundamentales. Adaptación al terreno, control de las pendientes, seguridad y concentración. ¿Sabe usted por qué los tramos largos causan monotonía y provocan el fenómeno de hipnosis del sueño en la carretera, haciendo que los conductores se aburran? Por eso cuando dice que cuando la vida es plana, las personas se aburren. Por eso tiene que tener sus ribetes para allá y para acá. Las curvas obligan a los conductores a reducir la velocidad en zonas críticas o pobladas. Y los que no lo hacen, ¿qué es lo que pasa? Se dan vuelta. Por eso las carreteras no se hacen rectas, se hacen curvas. Los caminos lo mismo, para mantener la geografía del lugar. ¿Le pareció bien la explicación o no? Si le pareció bien, me dice que bien. Si no, me dice que mal. Eso es lo que estar con licencia, amigo. Tiene tiempo para todo. 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Mire qué hermosa melodía. Para que la disfrute y la compartamos juntos acá en la TV, en el 3.1. De mis preguntas tú eres la respuesta. Y de mis amigos caritos ahí, disfrute usted que está viendo la tele. Ella es Natalia Jiménez. La acompaña la banda MS.

0: 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Más Radio, la cadena del Maule Sur, indica la hora. 11:35 a.m.
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Oye, los efectos de pasar todo el día sentado, daño lumbar, corazón débil, grasa visceral, pérdida ósea, arteria rígida, tensión cervical, atrofia muscular, mala circulación. Yo creo que por ahí está jugando mala la cosa. Lo mismo yo aquí en la mañana, me siento a las 8 y media de la mañana y no me paro hasta las 2 de la tarde. Sentado, cuando me voy a parar parece que me están carcomiendo las rodillas y...

0: Atención, longavianas de corazón. Este es un dato importante. Si tienes entre 18 y 20 años, tienes 19.
1: Wow. Wow. Very nice.

0: Oye, la Ligua estaba justo en una misa cuando empezó a temblar, ¿eh? Y el cura dijo, tranquilito nomás. Tranquilo.
1: Hay que estar tranquilo.
0: ¿Y qué le pasa al Mau, colega? ¿Por qué está como loco? ¿Está loco el Mau?

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Cada día conocemos gente que hace cosas raras. Un hombre en Indonesia se casó con su olla arrocera. Amaba su olla arrocera. El evento del casorio tuvo lugar en Yakarta y fue compartido por el propio Anam, el hombre. En la fotografía aparece vestido con ropa tradicional de matrimonio, mientras que la olla arrocera, luce un velo blanco como si fuera la novia. Dijo que lo que más le gustaba de la olla, dijo... Ya, colega, por favor. Mientras que la olla luce un velo blanco como si fuera la novia, incluso posó, firmando documentos y haciendo las escenas típicas de una ceremonia nupcial. 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Se casó con una olla. Hay gente que se casa con un muñeco de palo, ¿cierto? O sea, muñeco de trapo. Hay gente que se ha casado, una niña, ¿se acuerda que la otra vez conversábamos que se había casado con un río? ¿Con un río? ¿Con quién se casaría usted? ¿Con quién se casaría usted que no fuera una persona del mundo real? ¿Con su bicicleta? Porque va con ella a todas partes. Mira qué tierno. ¿Con quién se casaría usted, amigo o amiga que está escuchando la radio? ¿Con algo? ¿Con algo fuera de lo normal? ¿Qué le pasa a este mouse que no funciona? Digo yo. Anita, ¿con qué se casaría? No digo con quién. ¿Con qué se casaría usted? Mireya. Joana Merino, ¿con qué se casaría? ¿Con qué?

0: Don Fernando, quiero molestarlo una vez más. Hoy tenemos reunión con el alcalde, don Rafael Ramírez Parra, a las 15 horas, ahí en la gente de Cuñado. Tema a tratar: asfalto en la ruta L510 y seguridad por lo que ya ha sucedido en nuestro sector estos días. Ya porque han habido robos por ahí por el sector de Cuñado, Retiro, acá al otro ladito del río La Lancha. Así que hoy día hay reunión con el alcalde Rafael Ramírez Parra a las 3 de la tarde. Todo invitado ahí en Cuñado, toda la gente del sector, no se queden afuera. Ya, pobre gallo, dice por acá. A ver, mire el hombre cómo está al lado de la caja fuerte ahí. ¿Tiene una caja fuerte, amigo? Ahí, ¿qué es lo que tiene al lado suyo? ¿Ahí tiene el billete? A ver. Claro que una caja fuerte. Claro que sí, pues mira. Ya. Duerme al lado de la caja fuerte para que no le vayan a sacar la plata. ¿Y qué es lo que guarda ahí? Los calcetines. Ah, ya. Ahí la pinta, ¿no? La pinta de alguno, ¿eh? Y uno aquí trabajando. Lorena Díaz, ¿qué nos dice Lorena?
1: Hola, don Fernando, buenos días. Yo me casaría con mi cama. Feliz.
0: Yo también me casaría con la cama de repente, en las mañanas, sobre todo a la hora o después de almuerzo. Entraron a robar a la casa de un primo de mi esposo en Cuñado. Sí, ahí me estaban contando que entraron a robar ahí en Cuñado. ¿Qué nos dice Joana Merino?
1: Con mi celular o con el computador.
0: ¡Yo! Usted está adicta entera, pues, amiga mía. Adicta al celular. Y con el computador hay casa. Yo me casaría con el sillón. Oh. Porque yo me siento en el sillón y me cobija tan rico. Que me pongo a dormir, pero al tiro. Raquel de la Puntilla, ¿con qué se casaría usted? No con quién, ¿con qué? Isaac Aravena, ahí, para que hable algo el hombre. No, pero que no, la Katy no le diga nada. Isaac, ¿con qué te casarías tú? ¿Con qué? No digo con quién, ¿con qué? Con un objeto, así como estamos hablando de estas cosas raras, bizarras, ¿cierto? Alejandra González, ¿con qué se casaría usted? ¿Con qué? Claudia Gómez, que la Claudia siempre participa en todo. Y Janefica también participa en todo. ¿Con qué se casaría Claudia? Así que ame, que adore, que no lo puede dejar ni a sol ni a sombra. Yo con la Biblia. Con la Biblia. Oye, ¿y tiene plata dentro? Lo que es entrar en un hombre pudiente, ¿eh? Es un hombre pudiente este hombre, ¿eh? ¿Con qué se casaría usted, Mari? ¿Con qué?
2: Yo me casaría con el programa Con Gusto a Poco. ¡Oh! Para que me canten música romántica día y noche.
0: ¡Oh, miúrcale! Se casaría con el programa de la radio. ¡Mira!
3: Don Fernando, yo creo que no me casaría con nada.
0: Ya está echándome a perder el programa, señora, usted, por Dios. Le estoy diciendo con qué no se casaría. Dios mío. ¿Con qué se casaría? No me diga con qué nada. Ay, señor, ya la vamos a bloquear por hoy día.
3: Yo me casaría con el hombre más lindo del mundo.
0: No, estoy diciendo con qué. No estoy diciendo con quién. Es con qué, con un objeto. Al lado la vamos a engordar caballo. Sí, no hay a engordar, nomás la cuestión es. ¿Con qué se casaría mi amigo Sergio? A ver.
4: Oiga, casi. Buenas tardes. Buenos días todavía.
0: Buenos días.
4: Oiga, casi, amigo, yo me casaría con la cama y con el control. Cama y control.
0: Cama y control. ¿Ya?
4: Así es que eso, buenas tardes, chao, chao.
0: No con la moto, yo pensé que se iba a casar con la moto usted.
3: ahí ya estaría loco que con qué lo casaríamos.
0: ¿Qué dijo? A ver.
3: Ahí ya estaría loco que con qué lo casaríamos.
0: Sí, pero si estamos hablando algo bizarro, pues, amiga. Estamos hablando una tontera. Pues. Ya, Yané, reivindícate. Yané, fica. Te quiero escuchar antes de terminar el programa. ¿Con qué se casaría Janet? ¿Con qué? No me salga con historias largas, que se va a casar con una verdura o qué. A ver, escuchémosla mejor. A ver. Ahí está grabando un audio.
5: Yo me casaría, don Fernando, con la mano del corazón, me casaría con mi talcahuano. Claro. Para no separarme nunca más.
0: Oh, está enamorado de su pueblo.
5: Mi talcahuano lindo y querido.
0: Mire, se casaría con la ciudad de Talcahuano. Mira.
3: Con los bananos, pues con las bananas. Me encantan las bananas.
0: Ay, chuta, oiga. Ay, ya, no hablemos nada.

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1: 12 horas, 2 minutos.
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0: semana, un nuevo mes también ahí junto a todos ustedes, a todos los que nos escuchan a través del 99.9. Se me distorsiona la frecuencia.
1: Estoy yendo a curar.
0: ¿Cómo está, don Peña?
1: Estoy yendo a curar.
0: No. ¿Cómo estamos? ¿Estamos mejor?
1: Sí, ya no me morí ya.
0: El viernes casi se va para el otro lado.
1: Estuvimos listos.
0: Y los dos.
1: Yo también, tú también hay nadie como la Wi-Fi.
0: Sí, por comer cosas que no debías.
2: Me pongo nervioso.
1: ¿Qué es lo que comió Cita Yari?
0: Comí torta con nuez.
1: Ah, de veras que te hizo mal, pues sí. ¿Te hinchó la boca?
0: Sí.
1: ¿Tú eras alérgica a las nueces?
0: Sí.
1: Yo también soy alérgico, pero tolerable. O sea,
0: el jefe me dijo, coma nomás,
1: que aquí yo le tengo la inyección en la mano.
0: Y yo como soy obediente conmigo.
1: Pero te tenía la inyección lista, ¿no?
0: Sí, tenía la inyección lista ahí, po.
1: Así que la Yari se le hinchó la lengua y le pusieron al tiro la inyección.
0: Al tiro nomás. Oye, ¿cómo estuvo ese fin de semana?
1: Cuéntenos, ¿usted cómo estuvo el fin de semana? ¿Usted tuvo carrete o no?
0: Ya, pero el día viernes,
1: pues. Vamos, el viernes, pues.
0: Bueno,
1: pues. Vamos, cuente, ¿qué es lo que hubo?
0: Igual me fui temprano.
1: Ay, era.
0: Es que no me fui tarde, como otros que llegaron a las 12 a la casa.
1: Llegaron tarde, se le pusieron a batir la lengua, ¿eh?
0: Yo creo, no sé. El colega de la tarde se fue.
1: Se fue tarde.
0: Se fue tarde.
1: Ah, tuvo que irse con el R, ¿no?
0: Sí.
1: Y el R de tiro largo para la conversa. Comieron harto, ¿no?
0: Sí. Se pasó bien.
1: ¿Qué? ¿Comimos? Más encima usted le tenían parrilla.
0: Comimos y tomamos.
1: Ah, pero había trago, por último.
0: Sí. Ya.
1: ¿Tenían verdurita o no? Como tú no comís carne.
0: Había lechuga, güey.
1: Había lechuga.
0: No, es que no, en la invitación decía que iba a haber lechuga.
1: ¿Ya? ¿Y huevo cocido?
0: Sí, huevo cocido con la papa, hice un salpicón.
1: ¡Ah, miércale!
0: No, pero lo pasamos bien.
1: Disfrutaron, que es lo más importante.
0: Pero faltó ahí don Peña.
1: Está enfermo.
0: Sí.
1: ¿Qué le iba a hacer?
0: Primer año ahí.
1: Primer año, los 11 años vine a fallar.
0: Siempre ha ido a todas las... ¿Siempre fue a todas?
1: A todas, menos a esta, porque ya no, claro, no era capaz.
0: Para no, cuestión. Pues andaba mal.
1: Se andaba tiritando, parecía que andaba esto guatita.
0: Oye, que nos cuente la gente también cómo lo pasó.
1: A pesar de que el jefe me puso la inyección.
0: También, pues... El hombre preparado, ¿eh?
1: Andaba con inyecciones para todo. Dijo, total, las inyecciones sirven para todo. Dijo.
0: Sí.
1: Lo que uno se le... Dijo, lo que uno tenga, la misma inyección, dijo. Capaz que no haya puesto agua con azúcar nomás, tío.
0: ¿Se imagina? Bueno, a mí al menos se me desinflamó.

0: ¿Cómo está mi gente de Longaví? ¿Cómo están los mandoneados?
1: ¿Cómo está la gente de Longaví, Linares?
0: Recién estábamos hablando.
1: ¿Ya?
0: Porque estábamos hablando de que no es que hemos visto historia de que hay personas que se han casado con un muñeco de trapo, unos se han casado con un río, otros se han casado con una escoba.
1: ¿Ya?
0: Y ahora estaba viendo un amigo de Asia que se casó con su olla arrocera.
1: ¿Ya?
0: Que estaba enamorado de la olla arrocera. Le puso velo de novia, traje de novia, se casó con ella y todo. Porque
1: yo prometo serte fiel.
0: Serte fiel en la dura, en la madura. Y ahí la gente también nos dijo, ¿con qué se casaría?
1: Con mi guitarra, po.
0: ¿Tú te casarías con tu guitarra?
1: Sí, obvio.
0: ¿Pero le pondrías traje a la guitarra y todo?
1: Sí, puede ser, puede ser.
0: Puede ser.
1: A ver, ¿usted con qué se casaría? Bueno, usted...
0: Con mi sillón.
1: Con su sillón.
0: ¿Con quién?
1: ¿Con qué? Sí. No, yo con mi guitarra.
0: Yo con mi sillón.
1: ¿Con qué se casaría el colega?
0: Preguntémosle con qué se casaría.
1: ¿Con qué se casaría?
0: La vuelta que lo va a pillar y se va a poner rojo. Ah. Carito. Carito, usted que está ahí en sintonía, ¿con qué se casaría Carito? A ver.
1: La radio.
0: ¿Con quién? ¿No con quién? Aquí apareció la chica. Oye, ¿por qué borro el comentario, chica alegre del dial?
1: ¿Cuál es la chica alegre?
0: Maribel Zapata.
1: Ah.
0: Yo me casaría, dice Miguel Ángel, con mi vida.
1: ¿Con su vida? ¿Le gusta su vida?
0: Viene aburrida el casorio, ¿no? Así es, dice. Parejita. Estamos en una hora más.
1: Sí.
0: Ya el colega.
1: Entre dos, igual nomás.
2: James Flores, Fernando Salva se acompañan en una hora más.
1: Una hora más.
2: Entre dos, igual la hacemos.
1: ¿Cuánto ya vamos a llevar en una hora más?
0: ¿Cuánto qué?
1: ¿Cuánto ya vamos a llevar en una hora más? No ya sé. Llevamos el año, ¿no?
0: No sé, parece que no.
1: ¿No todavía?
0: Septiembre parece que empezamos.
1: Ah.
0: Septiembre, octubre, noviembre, diciembre.
1: ¿Qué fue eso? Ah, el colega.
0: Me caso con la pierna lisa, dice.

0: estamos hablando, llegó el más prendido del dial.
1: Llegó el colega.
0: El más prendido del dial. Oye, estamos hablando porque hay casos en la vida real que la gente se casa con objetos. Se casa no con una mujer ni con un hombre, sino que se casa con objetos.
1: Con algo que ellos amen.
0: Con ellos aman. Por ejemplo, un hombre estaba hablando en la mañana que se casó con su olla arrocera. Amaba, le puso traje de novia y todo el cuento. Y se casó con ella porque lo que más le gustaba de la olla era la parte de abajo. Y... y otros se han casado con muñecos, se han casado con la escoba, se han casado con la tele. Y Yaris dice que se casaría con su guitarra.
1: Yo me casaría con mi guitarra.
2: Yo me he casado varias veces los dedos con la puerta, pero...
0: Yo me casaría con el sillón. Con el sillón, el uno largo que tengo así, estos L, que quedo tendido ahí. Oh. Me casaría con el sillón. ¿Con qué te casarías tú, Iván Maldivia? No, ¿con quién? ¿Con qué?
1: ¿Con qué?
0: Con el micrófono. Con el micrófono. Sé que le gusta el micrófono al hombre.
2: No.
0: ¿Cómo que no?
1: A ver,
0: ¿hay
1: algo que le guste más que el micrófono?
0: ¿Más que el micrófono?
2: ¿Mi probando, computador?
0: Probando.
2: ¿Mi señora?
0: No, pero ¿con quién?
1: Si estamos, ¿con qué? ¿Qué?
2: Ah, mi computador.
1: Ya.
0: ¿Se casaría
1: con el computador?
2: ¿Se no. mi regalón?
0: Oh, o sea... Le salía de alondra al computador.
2: Ahí está mi vida.
0: Ah, está todo ahí.
2: Es que hay fotos, hay música, hay video, hay de todo ahí.
0: Está toda tu vida ahí.
2: Está mi vida en ese computador. Po.
0: Mira, mi vida está en el sillón entonces.
1: Mi vida está en la guitarra, obviamente.
0: Le estamos preguntando a la gente que participa a esta hora, ¿con qué se casaría?
1: Hay una persona que dijo que él se casaría con su vida.
0: Con su vida. Janet Fica delante nos dijo que ella se casaría con un plátano.
2: ¿Con un plátano?
0: Con un plátano, dice. No sé por qué, pero
1: le
0: encanta el plátano.
1: La banana.
0: La banana, ahí yo le puse la banana.
1: La banana.
2: El único fruto del amor.
0: ¿Con qué se casaría usted? Es la pregunta de la jornada.
2: Dice por acá don Miguel Ángel que se casaría con su celular.
1: ¿Su celular?
0: Hay varios que se han casado con el celular y están jodidos, ¿eh? Porque se lo pasan en el celular.
2: Ah, sí, pues no.
1: ¿Verdad? Yo conozco a uno que se casaría con la micro.
0: Con la micro. La limpia, la cuida, la monona.
1: La deja brillante.
0: La deja brillante. Le da hasta besitos en el parabrisas.
2: Y la cuida más que la señora.
1: Más. Sí, el mismo.
0: Hay gente que se casaría, yo creo que con el auto. ¡Uy! Oh, cómo lo enchulan, cómo lo amononan, cómo lo cuidan. No los pueden ni tocar esos autos, los tocan y ¡ay! Parece que le tocan.
2: Y anda. Y anda a que se le caiga, no sé, algo ancho el auto, un papel.
0: No, o que pase rozando el pie ahí en la caminera. Hay que pasar con el levantadito. Esa es la pregunta que estamos haciendo hoy día. ¿Con qué se casaría usted? ¿Qué ama tanto?
2: Yo obviamente mi auto lo quiero porque me salió caro, así que yo lo quiero mucho. Pero de ahí a casarme con el auto.
0: Hasta que me salió caro el auto, el hombre.
1: Me salió caro el auto.
0: O sea, el negocio. Hizo el negocio del siglo.
2: El negocio de mi vida hice.
1: Más encima la espera.
0: ¿Anda ya o no anda ya?
2: No, sí, anda.
0: Anda.
2: No,
1: ¿empujones?
0: Sí,
2: tirado por caballo.
0: Creo que tiene que decirle, vecino, ya me voy para la pega. ¿Por qué, vecino? Para que venga a empujar.
1: ¿Habrá gente que se casaría con el trabajo? Ah.
0: Yo creo que sí. Por eso que le estamos preguntando a la gente, porque hay diferentes opiniones.
1: Sí,
0: ¿con qué se casaría usted? ¿Con qué te casaría? Oye, la pregunta del millón.
2: Oye,
0: ¿Y por qué?
2: Dice Juan Bustos, yo me casaría con la dama más linda del mundo.
0: No, si es que una cosa.
2: Un objeto.
0: Objeto. Ya. Estamos hablando de objeto. No estamos hablando de personas, no. De mujeres, de hombres, no.
2: Jimena Bustos.
3: Hola, don Fernando, ¿cómo está usted? ¿Bien? Mañana voy a andar por ahí por la radio. Yo me casaría con mi gallina porque lo más que adoro son mis gallinas.
0: Ah, oiga, sí, usted mata a la gallina todos los días.
2: Oiga.
0: Sí, pues. Tiene gallina. Mata gallina para comer. Por eso que se quiere casar con la gallina.
1: Yo no sé, que se casaría con las lechugas.
0: ¿Con las lechugas?
2: También.
1: También.
2: ¿Con quién se casaría usted? Oye, aquí viene la pregunta.
0: ¿Ah?
2: Aquí viene la pregunta.
0: ¿A qué viene del que se casó con la olla arrocera? de la historia, que les conté la historia.
1: Él hizo como ceremonia y todo.
0: Hizo ceremonia, todo, con la firma, todo ahí, porque se casó y está enamorado de la olla rosera. Como hay otros casos, estábamos hablando en el programa.
2: Le faltan gramos para el kilo, sí.
0: Que se han casado con muñeco de trapo, han tenido hijos con muñeco de trapo. Otro que se casó con un río porque estaba enamorada del río, pero quería cuidarlo.
1: Pero eso es, ¿será, se verá normal?
0: No sé, será normal. Pero se casan, no sé, enamorados de tal cosa. Por eso es la pregunta, para jugar un rato, no es cierto, son cosas bizarras.
1: Juguemos,
0: y no es algo cierto tampoco.
1: Como día lunes, juguemos. ¿Con qué cosas se casarían ustedes?
0: ¿Con qué? No con quién. Ya, Juanito, ¿con quién? ¿Con qué digo? ¿Con qué?
2: ¿Con quién? ¿Con qué?
0: ¿Con qué?
1: Mi mamá se casaría con... es que a mi mamá le gustan tantas cosas. Baila.
2: Bueno, pero que nos cuente su mamá también, pum.
0: ¿Se escucha la radio la mamá o no?
1: No sé hasta ahora.
2: ¿Cuál es nuestro número de WhatsApp, Cita Yaris?
1: El +56 732 735408.
0: Mira, lo dices de corrido.
2: De corrido, para que vais cachando nomás.
0: ¿Cómo va la cosa? Y eso que todavía no se recupera el carrete el fin de semana.
2: No me hablé de carrete.
0: Oye, dice que hay un colega que amaneció allá, dijo, en el tumbao.
2: ¿Quién?
1: No, dije que uno había llegado a las 12 ya a la casa.
0: A las 12 de la noche.
1: Que se quería ir temprano porque el otro día tenía que salir.
2: Ah, llegó a las 12 de la noche.
0: A las 12 de la noche.
2: Es el problema de cuando uno depende de alguien.
0: Ya, que otro lo llegue y el otro.
1: Ve, yo me tengo que ir a las 9.
2: Y el otro no se quiere ir nunca.
0: El otro es bueno para la conversa. Obligado a esperar nomás, pues. Ya pata no se podía venir.
2: No, sí, es la mejor técnica empezar. Es que tengo sueño.
1: Oh, y mañana hay cosas que hacer.
2: Y empezar a estirarse.
0: Te falta mucho, colega.
2: Una vez mi papá empezó así, pues, en la casa. Estaba mi mamá con su señora.
0: Ah, pero estaba dueño de casa.
2: Sí, pues. Mi papá estaba con su señora y llegó una amiga de mi mamá. Pues. O sea, estaba mi papá, mi mamá. Y llegó una amiga
0: por eso me sonaba raro que dijera tu papá con su señora.
2: No, pues estaba mi papá, mi mamá. Y llegó una amiga de mi mamá.
0: Ah, una amiga de la mamá.
2: Amiga iba a conversar. Y buena para tirar la lengua. Buena para la conversa, la señora. ¿Ya? Y en eso mi papá empezó. Oh, hoy tengo sueño.
1: También la hice.
2: Al rato después. Oh, que tengo sueño.
0: Ay, tengo sueño.
2: Ay, decía al rato después, tengo sueño, me voy a acostar. Y la tanilla le dijo, y anda a acostar, ¿tú qué crees que me vaya a acostar contigo? Le dice. O sea, le dio a entender al tiro que ganas de irse no tenía.
0: No, que se iba a quedar con la mamá. Oye,
2: había que sacarla con un abogado.
0: Hay gente desubicada para quedarse
2: pegada. Así.
1: Yo pololeaba con un cabro de Santiago.
2: ¿Ah, pololeaste?
1: Sí.
2: Ah, mira.
0: ¿Viviste la etapa del amor también?
1: Sí.
0: Ya.
1: Pues lo leo con un niño de Santiago. Y ya. Él venía a verme casi todos los fines de semana, o fin de semana por medio.
0: Y se pololeo como ese día, después de 15 días.
1: Ustedes saben que yo nunca tuve el apego emocional a las personas, entonces a mí me da lo mismo.
0: Ah, que venga o no venga.
1: Claro, entonces un día él no se iba.
0: Pero pues volteaba igual la paloma.
1: Sí. Y yo me quería ir a dormir, pues. Y empezaba. Ay, yo tengo sueño, mañana me tengo que levantar
0: todo. Oye,
2: la polona
0: fome, oye.
2: Oye, fome la polona.
1: Sí,
2: bueno, tengo eso, ¿eh?
1: Es que el otro no se iba,
0: pues. ¿Y tenía que irse?
1: Sí.
0: ¿No se quedaba a dormir ahí?
1: No, en mi casa no.
0: Ah.
1: No, se quedaba donde una tía.
2: Ah, no, y si después se la daba de sonámbulo en la noche.
0: Sí. Ay, sí. Y después sale a andar solo.
2: Sí, pues.
1: No, después terminamos,
0: pues. ¿Y por qué terminaron?
1: Porque por la distancia y porque yo tampoco, porque me puse mucho de mi parte.
0: Creo que no tiene apego.
1: Oye, yo soy sincera.
2: Fíjate que es la primera persona que yo conozco que dice que no tiene apego
0: emocional. Todos tenemos apego emocional.
2: Todos tenemos, pues.
0: Claro, pues. No sé, pues. Es así, pues.
1: Es que de hecho yo hasta le he preguntado a los psicólogos si es como algo normal, pues.
0: Ya. Pero ¿cuál es tu apego? ¿Tienes algún apego a algo que te provoque una emoción? Que no tenerlo al lado, por ejemplo, a tener algo, alguien al lado. Un apego.
1: Es que, por ejemplo, de hecho, yo ni. O sea,
4: obviamente con mi mamá sí, porque mi mamá hemos compartido obviamente de toda la vida.
0: Ya.
4: Pero así, por ejemplo, con mi familia yo tampoco es que tenga
0: apego.
4: Tanto apego. O sea, si nos vimos, nos vimos.
0: Si no, no, nomás. Si no, chao, nomás.
4: Si hablamos, hablamos. Si no, no.
2: Si no, chao, nomás.
4: De hecho, con amigos también soy igual. O sea, si la amistad se terminó, se terminó. No es que yo...
0: O sea, que con los colegas aquí... Chao, chao.
2: Chao, chao, nomás.
4: Pero le soy sincera. Con ustedes, si tengo apego emocional... No, de verdad.
2: Porque está aquí al frente de nosotros.
4: No, de verdad.
0: No, yo... Pero
4: Jesús, tengo apego emocional.
0: Yo soy apegado emocional. Tengo apego emocional total, yo soy 100% de apego emocional.
2: Sí, yo también tengo apego emocional,
0: pero
2: si yo voy de visita, por ejemplo, a alguna parte y veo signos, señales de uno automáticamente emprende vuelo, por ejemplo, si yo voy a la casa.
0: ¿A la casa de quién?
2: De un familiar, de un amigo, de alguien. Y yo veo que el dueño de casa está empezando a bostezar,
0: vamos.
2: O por ejemplo, que el dueño de casa, la señora le dice, ¿te quieres repetir? Cuando están comiendo algo, ¿te quieres repetir? No, muchas gracias.
0: Ya, gracias, comer como animal, po.
2: ¿Qué ganas te van a quedar a ti de decir?
0: Sí, yo sí. una vez pasó así, estaba en una comida y la dueña de casa le dijo, mi amor, ¿se sirve más? No, dijo, comer mal sería comer como caballo. Chuta. ¿Quién me iba a decir que sí? Pues, y es real, ¿ah? ¿Eh? Y es real.
4: Sí.
2: Bueno, estos días alguien le dijeron por ahí, oye, Cris, ¿te sirvo lechuga? Ah, pasto comen las vacas. ¿No?
0: Ah.
2: ¿Qué vamos a comer lechuga?
4: Ah, sí, yo también conozco una persona que dice que pasto comen las vacas.
2: ¿Cachai? O de repente cuando uno va a un cumpleaños.
0: Ya.
2: Típico que te sirven una tajada de torta, que hay que mirarla con lupa. Pues.
0: Alguna. No como
2: bueno,
0: mi
2: no, no,
0: no. Oye, mi suegra te da así los pedazos de torta.
2: Te pone media torta arriba de la mesa.
0: Claro, porque para mi suegra las tortas tienen que ser de este volado.
2: Ya, pero explícale a la gente no entiende en la radio. ¿De qué volado?
0: De este, po.
4: Grande.
2: Sí, pero ¿y este otro?
0: ¿Y este otro? Así, grande las tortas, y que entonces, pero a ella le gusta servir trozo grande de torta, como.
2: Ah, que digamos, se note.
0: 4x1.
2: Ah, oh, que se note.
0: Que se note el trozo de torta.
2: Ya, pues, entonces, por ejemplo, uno va y te sirven un trocito de torta.
0: Delgadito.
2: Delgadito.
0: Como lámina de estampita.
2: Y le preguntan al dueño de casa, amor, ¿o te sirve otro? No, gracias.
0: Gracias, suficiente.
2: ¿Qué te hay a servir? Igual que una vez fuimos invitados a una casa, y en una cena habíamos varias personas. Y parece que el presupuesto no
0: era muy alto.
2: No era muy alto, entonces. Amor, le dice la señora, ¿te sirvo? Ni perro.
0: ¿Ni perro?
2: ¿Qué vamos a comer el resto? Oye, se rascó la pata, así como que se la tocó, dijo, ¡ni perro! ¿Qué vamos a comer el resto?
0: Oye, yo lo que hago cuando hay torta, siempre como de los primeros y después cambio el plato y dejo un plato limpio. ¿No le han servido a usted? No.
2: No, a mí no me han servido.
0: No. Pero no importa, si es que hay nomás, si no. Ah, y ahí te dan un pedazo grande.
2: Igual que cuando uno de repente una comida, algo. ¿Qué le sirvo? Que no pregunte, sirva nomás.
0: Sirva nomás. Que usted sirva nomás.
2: No, me dice que hay pollito, hay chanchito, hay
0: vacuno. Échele de todo, nomás.
2: Hay longaniza, hay chunchul. Échele nomás, que anda preguntando.
4: Nosotros tenemos una tía que siempre es criticada porque da poca comida
0: cuando
4: toda la casa.
2: Ah, en la comida
0: media.
4: Escagoncita.
2: ¡Oiga!
4: No, es de verdad sí. Pero ella cuando va a otro lado.
0: Come como cuña.
2: Igual que de repente como para que el plato se vea bonito.
0: Come más que hongo en verano.
2: Oye, de repente como para que se vean bonitos los platos,
0: sí.
2: Te sirven el arroz moldeado, no sé,
0: claro.
2: Como que lo echen en un molde. Un
0: molde con hoyito y...
2: Pero
0: así nomás un poquito.
2: Así nomás el arroz, pues uno que es bueno para el arroz.
0: Uno come arroz en la olla.
2: Pongan la olla arriba del plato.
4: Como el otro que se casó con la olla.
0: Claro. A mí me gusta comerme el arroz frío, sobre todo cuando tiene carnecita picada. Arroz frío, meter la cuchara ahí en la olla nomás al otro día, o los tallarines fríos con carnecita picada.
2: O de repente ir a una comida, por ejemplo.
4: Es que rico el arroz frío.
0: Es rico, sí,
4: no lo puede comer.
2: De repente ir a una comida y sobre la mesa, habemos varios y una sola botella de vino.
0: Ah.
2: O una o dos bebidas y habemos varios, po.
0: Claro. Nada que ver.
2: Y conforme se van acabando, las van sacando, como que las tienen ahí restringidas, güey.
0: Claro, pues, para que no. Por si acaso quedan para otro día.
2: Claro, por sacar. No, cuando uno hace algo, pone no. cada dos o tres personas una claro. bebida. No,
0: cada, mira, la ley dice cada cuatro personas una botella de vino.
2: Ah, cada cuatro personas una botella de vino. Claro,
0: una botella por cada cuatro personas.
2: Oye, porque estos días en la comida de la radio, una pura botella, puta que dio. Ah. Puta que dio vuelta la botella,
0: güey. ¿Besaban la copa, hermano?
2: Claudio Delgado le pasó hasta la lengua a la botella.

0: Oye, Yari, por Dios, qué vergüenza. Saber que tengo una compañera buena.
1: Mira, es más, para que te haga una idea.
2: Pero salí toda digna.
1: Fernando Salo, para que te haga una idea.
0: A ver.
1: El año pasado, ¿te acuerdas cuando nos tocó hablar?
0: Sí.
1: ¿Te acuerdas que hay una que se taimó, como que no quería hablar, como que está, como que le costó sacar el habla?
2: Ya,
1: sí.
2: Pero
1: ahora que... tuvimos que callarla, po.
0: Oh. Ahora era un loro.
1: Oye, estaba bueno los fa, bueno, oye.
2: El amiguito, el del tío Rico.
0: ¿Se te suelta la lengua? ¿Se te suelta la lengua con copete?
2: Un poco.
1: Oye, habló más que el que supo.
0: Oh, sí. Y el que supo sí que habla. Oye, el Jesús y el naranjo andan por ahí, ¿no?
2: Pero que la materia la más
1: bien. Oye, Miguel Ángel dice para acá, estuvo buena la celebración. Excelente, nada que
0: buena,
1: decir.
0: Buena, no, buena, buena, buena, buena. Cualquier carne y cualquier lechuga.
2: Muy buena, muy buena, muy buena.
1: Oye, si quedó carne, man.
0: Quedó carne.
1: Quedó tu porción, pum.
0: Oye, ¿por qué no me la trajeron? En un potecito.
2: Pero sí, ahora que faltó Don Peña.
1: Faltó Don Peña.
2: Faltó Don Peña.
0: Faltó el alma.
1: No, es que los jefes dijeron que faltó. Sí.
0: El ancla.
1: El ancla.
2: Sí.
0: Exacto.
1: Porque más allá de que estaban los jefes, obviamente tienen que estar, pero faltaba el hombre ancla y boom.
0: Sí.
2: Pero el que no levantó la antena.
0: Pero no estamos.
2: No.
1: Oye, dice acá Miguel Ángel, ¿cuál de los tres habla más? ¿Bueno y Sano o...?
0: ¿Cómo es la pregunta? No entiendo.
1: ¿Cuál de los tres habla más?
0: A ver.
1: ¿Cuál de nosotros tres habla más? Nosotros, esa es la pregunta.
0: Nosotros tres hablamos.
1: No. Miguel Ángel nos pregunta.
2: ¿Cuál
1: de los tres habla más?
0: Yo.
1: Fernando.
0: ¿Tú, po?
1: No, tú, po. Tú tenés más historias que yo, po.
0: Ah, sí. Pero es que depende en qué contexto está preguntando. Porque si es una reunión social, o dentro del trabajo locutorio, o en la familia,
1: o aquí en la radio,
0: pues un trabajo de radio.
1: Depende de la ocasión.
0: Depende de la ocasión.
2: Es que depende.
0: Yo acá estoy obligado a hablar.
1: Y con Pisco Sour, más habla todavía.
0: Yo en reunión social familiar soy muy conversador porque a mí no me gusta el silencio.
1: ¿Ya?
0: A mí no me gusta que la gente esté callada y que se miren unos con otros. Entonces yo les busco conversa a todos. A todo. Y hay que reírse. Una comida tiene que ser y conversada, tiene que ser reída, porque si la comida es seria, la comida no te echa en provecho.
1: No, de hecho,
0: la comida se tiene que ir demorando. Oye, en la conversación.
1: La mesa era en L.
0: ¿Ya?
1: Así estaba la mesa. Y un poco más allá había un puesto que decía Fernando Salvo. ¿Dónde estaba desocupado tu puesto?
0: Oh, sí. Qué tristeza más grande.
1: Pero tu puesto tenía un sour.
0: Tenía un sour. Sí. Ya.
1: Y alguien dijo por ahí, miró para allá y dijo: Oh. Ese sour está guachito, ya está solito.
0: Dayari.
1: Y si le voy a hacer compañía.
0: Acarició la copa. El sour.
2: Ya, pero de que lo pase bien, lo pase bien. ¿Qué tal?
1: Hace maravilla el sour.
0: yo con sour quedo en silencio, sí. No soy hablador con algo de alcohol en la cabeza. De hecho, le saco el quite porque me quedo callado. Me voy para adentro.
1: No, yo cuando tomaba, en aquellos años, yo tenía un problema porque ya empezaba a entrar agua al bote y yo hablaba y hablaba y hablaba y hablaba.
0: Sin medir consecuencias.
1: Hablaba nomás.
2: ¿En qué grabas eso, el alcohol?
0: No, yo me río y me quedo callado. Pero... Pero, Sammy, bueno, no, tengo conversa con todos.
1: Porque hay curados que son odiosos, por ejemplo.
2: ¿Cachai?
1: Que empiezan, yo conozco a varios.
0: A obligar.
2: Es que hay curados.
1: Oye, yo conozco uno que una vez me fue, yo estaba poniendo música y le mando una disco, o sea, no disco, sino un centro de eventos, para ser específico, cuando era La Bruja.
0: Ya.
1: Y llegó uno allá a dar show, pero llegó cocido, como potito guagua. Y empezó a dar caldo, me terminó dando vuelta una bebida que tenía yo encima del teclado del computador. Le pedí a los guardias que lo sacaran, los guardias lo sacaron, afuera andaba dando show. Viene un guardia y me dice: oiga, me dice, ¿por qué no hablas con este caballero? Yo salí, pues. Lo echamos para afuera, lo echamos para la calle.
0: ¿Ya?
1: Y en la calle se puso a saltar arriba unas pozas de agua. Se paró en la mitad de la carretera.
0: Le hace mal la cuestión.
1: No, caldúo total.
0: Da jugo entero. Más que empanada de septiembre.
1: No, yo cuando ya estoy listo me voy a acostar. Y si no

0: de mi cama por ahí, yo me quedo a dormir en cualquier rincón.
1: Yo en la casa igual, cuando ya se tira, uno se va a contar.
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1: Ya te pasó derechito, que
3: está. No, antes que te escuchara tu mamá.
1: No, está despierta.
3: Hola mamá de...
1: La verdad llegué bien.
3: ¿Llegaste bien?
0: ¿Bien, María?
1: Sí, no, llegué bien.
3: El camino se dio vuelta.
0: Oye, ¿a quién no le ha pasado que, por ejemplo, está compartiendo dentro de una casa?
3: ¿Ya?
0: Oye, está tomando su vinito, su cervecita, su sour. Ahora, Jerry Sour.
3: Ahora, Jerry Sour.
0: Claro. Oye, tomándose algo y ha tomado harto, pero está bien dentro de la casa. Pero onda, se paró, se abrigó. Sí. Un día así como días como ahora, que hace mucho frío, sale como que el viento lo terminó.
3: El viento termina de voltear. Me pasó un día que fui a la playa, no me recuerdo de cuál de todas las playas que he andado, y pasé a un restaurante peruano, en Dichato.
0: ¿Peranito, pe?
3: En Dichato. Y me sirvieron un magistral peruano.
0: Ah,
3: estilo
0: ya.
3: Peruano con clara de huevo.
0: Ah.
3: Y me lo sirvieron que me haya tumbado un sour. Y ahí entendí. Cuando hablan de lo peligroso que son los sour.
0: ¿Vemos?
3: Me tumbó, pero me liquidó un sour.
0: Pregúntale.
3: ¿Cuántos sour fueron, doña Diario?
1: No, fueron poquito.
3: ¿Cuatro?
1: No, menos.
3: Ah, entonces, te está poniendo color nomás, colega.
1: ¿Cierto?
3: Sí.
0: ¿De
3: qué
0: están acá? ¿Esto parece?
3: Pero...
1: El año pasado con uno que mal, pero era porque me había tomado un medicamento en la mañana.
3: Dios mío, ¿no?
0: Dios mío, ¿no?
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3: Hoy podríamos hacer un programa nuevo que se llame La Hora del Sour.
0: Dice por acá la Aurelia, son peladores. La Yari en mi casa se toma una copita de sour y no quiere más.
3: ¿Le creemos? No.
0: Lo que yo vi el viernes, no.
3: No.
0: No, es que ella se te queda hasta la bebida ese día.
1: ¿Quién se la llevó?
0: El Claudio Delgado.
1: Ah.
0: Oye, es que ella se tomó el que ella tenía en su puesto.
3: ¿Ya?
0: En el puesto mío, como yo no tomo.
3: ¿Te lo tomó ella?
0: Lo pasé para el lado. Y estaba el tuyo en la esquina.
3: ¿Y se lo tomó el mío?
1: Tres. Y me tomé lo que le había dado Ricky igual.
3: Cuatro.
0: ¿Y cachai? Pues comprenderán. Menos mal que Franco pasó temprano.
3: ¿A qué hora se la llevaron?
1: Como las 9.
0: Pasadita las 9.
3: Sí, ya a las 9:30 está en la casa.
1: Sí.
3: Acostadita, mi rota.
1: No, porque con mi mamá nos pusimos a ver el muro.
3: ¿Ya?
1: Y nos acostamos después que salió la Chofi.
0: Ah.
3: No vi la Chofi yo este viernes. Me quedé dormido temprano.
1: Voy a pedir que me duermo.
0: No, pero lo pasamos espectacular. Más allá de las tallas, las bromas y todo el cuento, lo pasamos espectacular. Muchas gracias por la celebración de los 11 años de vida de la radio.
3: Mira, ¿se portaron bien los jefes?
0: Sí, no, por supuesto.
3: Qué bueno.
0: Con postre, con cafecito, un tecito. No, bien. Ya. Las parrillas están buenas.
3: Bueno.
0: Es que no es ese típico local aquí donde tú vas y es más grande la decoración que la.
3: El más grande brasero que la carne.
0: Que en otros platos, de hecho el fin de semana lo mostraron, hay otros locales donde es más grande la decoración que el contenido del plato.
3: Claro, la gracia es que el plato quede lleno.
0: Claro,
3: que se te caiga para el lado.
0: Contundente.
3: Que se te caiga para el lado.
0: Claro.
1: Porque que se note.
3: Que tú querés sacar una presa, se te cae la otra. Querés recogerla, se te cae la otra.
1: Que no se note pobreza, como dicen.
0: No,
1: por ahí.
0: Viene todo medido, no, acá.
3: A balde lleno nomás.
0: Y el jefe dijo, y si faltan parrillas, pedimos otra.
3: Ah, mira, está bien. Andaba arrasado, ¿qué le pasó? Andaba inyectado.
0: Así que no, lo pasamos espectacular. Se la perdió Botón Feña, lamentablemente.
3: Nada más.
0: No, pero es que era entendible, pues, si anduvo enfermo, lo inyectaron, era lógico que... Y el pique de Linares de vuelta a la casa es largo.
3: Largo.
0: Sí. Por último lo habría ido a dejar yo, Don Feña, después me devuelvo.
3: Ah, mire que tiene. Buen colega.
0: No, es que el tema es que no faltara el mal longevo. Oye, de todas las celebraciones, ¿esta es la primera que te pierdes?
1: Sí.
3: La primera, dijo. La primera
0: que te pierdes.
3: Sí.
0: Bueno, pero ya viene la celebración 12.
3: A 12. Vamos a ver si, vamos a ver si estamos en esa 12.
1: Dije, sí, al paso que
3: oye, va. Así viene, como está la cosa.
0: Viene la de la. Viene los 6 años de allá.
3: ¿La vida 7?
0: No, la, los 7. 7
3: años. 7 años la vida 7.
1: Cumple 7. Ya. Sí. Ya, y vamos a hacer este año algo.
0: Algo, grande. Algo vamos a tener que hacer. Algo vamos a tener que hacer. Faltan 15 minutos para la 1.

0: Ya nos comenzamos a despedir, nos vamos. Antes, don Feña, ¿qué me tiene que contar?
1: Oye, que este día 6 de junio va a ser el sorteo del bono cooperación que están vendiendo todavía, no sé si quedarán bono, para apoyar a la Orquesta Juvenil de Linares que se presentó en un canal de televisión estos días, que lo mostramos también por acá, en el Festival Mundial de Orquestas de Viena. Así que si todavía quedan numeritos por ahí o bonos para comprar, hágalo, para que estos chiquillos y los profesores que tienen que ir con ellos también puedan ir, los apoderados y todas esas cosas. Hay 22 premios, a 3.000 pesos el bono. Ahí contáctese con la gente que anda vendiendo, ahí mueva la cosa para que seamos muy bien representados. Si bien en la Orquesta Juvenil Linares, nosotros somos parte de Linares porque somos parte de la provincia de Linares. Así que a colaborar con este bono de colaboración o de cooperación para la Orquesta Juvenil de Linares. Para el orden número 3.000, el sorteo es este sábado.
0: Sí, este sábado.
1: Sábado 6 de junio.
0: Oye, mencionemos los premios.
1: Ya, dale con el primero.
0: Cama europea, 2 plazas Rosen.
1: Un LED 32 pulgadas.
0: Cocina, 4 platos Midea.
1: Un juego de comedor, 6 sillas Ster.
0: Una lavadora de 9.5 kilos Mademsa.
1: Una estufa eléctrica Sindelen.
0: Un horno eléctrico Tomás.
1: Un horno microondas Tomás.
0: ¿Tomás o Tomás?
1: Tomás, en inglés.
0: Ah, ya, Tomás. Tenemos un parlante Bluetooth.
1: Un plumón 2 plazas Sherpa Doral.
0: Un plumón 2 plazas American Family. American Family.
1: Family. Una freidora Doral.
0: Una cafetera Marmicoc. Ya, perfecto.
1: Una aspiradora Somela.
0: Una plancha Oster.
1: Una picadora Oster.
0: Una tostadora Oster.
1: Un secador de pelo Gama.
0: Un juego de baterías de cocina.
1: Un set de 2 almohadas.
0: Un reloj
1: ánfora
0: de dama.
1: Y otro reloj más de los mismos.
0: Mira qué rico.
1: Bien, ¿eh?
0: Oye, 3 luquitas.
1: 3 luquitas, nos va a colaborar ahí con la Orquesta Juvenil de Linares.
0: Hace unos días, ¿te acuerdas que dijeron que estaban lejos de la meta?
1: Estaban lejos. No sé cómo estará, no sé si estará nuestra amiga Norma ahí Bamonde, si nos puede comentar ahí para saber en qué estado está la cosa. Una de las apoderadas que se ha movido bastante también ahí, porque su hija, que es Longaviana, está dentro de la Orquesta Juvenil.
2: Ojalá
0: puedan. Sí, de hecho, la platita. Hay estas personas que están compartiendo por redes sociales, y hay un muchacho de la comuna de Linares. Que también ha compartido, que también ha publicado estos días que estaban bastante lejos de la meta, pero la esperanza es lo último que se pierde.
1: Claro, y el hecho de mostrarse por la televisión también le da un plus adicional con respecto a, poder llegar a esa meta.
2: Y por ejemplo, ellos ya, ¿cuándo tienen que ir?
1: Ahora, ¿en junio?
0: En julio. Julio,
2: ah, en julio.
0: No sé si en junio o julio.
1: El 15 de junio parece.
2: Ah, de junio.
0: Es ahora.
2: Igual ya les queda poquito.
1: Sí, pues ahora, el 15 de junio, si no me equivoco. Ya, pero ahí lo vamos a confirmar, lo vamos a dar a conocer mañana también. Todavía queda tiempo para darlo a conocer. Aquí tengo a Norma, deja ver para Norma Bahamonde. Nos queda 1 minutito, ¿cierto?
0: Sí, dale. Sí,
1: Norma Bahamonde. A ver, gracias por todo. ¿Cuándo se van? No tengo aquí cuándo las fechas que van. Pero, de que van luego, van luego. Ya falta poquito.
2: Ojalá ya puedan juntar
1: ahí. Pero es cosa de ver cuándo la cosa.
0: En eso estaba.
1: Viena.
0: Estaba tratando de mirar cuándo el festival. De
1: Viena.
0: Si no me equivoco. Mira, acá me aparece. Ah, no, este es el italiano. El de Viena, me dices tú.
1: Viena.
2: Viena.
1: Viena, orquestas juveniles. Orquestas juveniles. Orquestas Viena. Hay harto. No, hay mucho material ahí. Ya, pero mañana lo vamos a saber.
0: Ya.
1: Atenta, Norma.
0: Saludos, que tengan una buena tarde. Cuídense. Acá dice que la Orquesta Sinfónica Estudiantil de Linares, de la región del Maule, representará a Chile en este certamen en Viena, Austria. La agrupación, la única delegación juvenil del país, viajará para representar este escenario desde el 13 de junio del presente año.
1: Junto con el Mundial, entonces, parte todo esto.
0: Prácticamente.
1: Oye, y que sea representante de Chile, que falte plata, esto lo encuentro yo tirado a las mechas. Ahí debería el gobierno inmediatamente decir, tome, señor. Claro. Ahí está, ustedes junten plata para que compren golosinas allá. Pero ahí está la plata, representa a nuestro país. Pero lamentablemente
2: el tema,
1: no es.
2: Es que después ya se llegan con el triunfo, ahí
1: claro,
2: los chilenos. Que ganaron, ahí sí, representaron.
1: Ahí los reciben ahí en Casa Grande y toda la cuestión. Pero antes se desentienden a veces de los deportistas, de los músicos, de los actores y cuánta cosa. Pero ha pasado siempre, no tan solo ahora. Siempre ha sido lo mismo. Hoy nos pusimos críticos al final.
0: No, que de repente también es válido entregar...
1: Claro, pasa lo mismo que las municipalidades que después toman el nombre de las personas que triunfaron, deportistas, pero antes no colaboraron con nada.
0: Exacto.
1: Claro, no, con las puras felicitaciones nomás.
0: Lo que,
1: claro.
0: Lo que le vaya bien. ¿Te acuerdas cuando tuvimos estos días a este muchacho, a este niño que canta el mariachi, ¿cómo es que se llama?
2: El
1: chiquitito de Oscar Ávila, hola. El chiquitito, ay, se me olvidó el nombre. Martín.
2: El charrito encantador.
0: Martín. El papito, su papá, que lo acompañaba, me decía que en su minuto él se acercó a diferentes organismos, entre ellos la municipalidad, para pedir apoyo y no lo pescaron.
1: No.
2: Es que,
0: y resulta que ahora que ya se hace un poquito más conocido, lo contratan, pero para pura migaja, como decía siempre.
1: Claro, cositas chiquititas.
0: Exacto.
1: Bueno, la radio le abrió las puertas también para mostrarse también aquí.
0: Por supuesto, nos vamos, gracias, cuídense, nos reencontramos mañana. Chao.

0: 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Más Radio, la cadena del Maule Sur, indica la hora. 13:01 p.m. Un minuto.
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Bienvenidos a las bellas canciones del ayer, en Con Gusto a Poco. 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

La música la vives en colores a través de nuestro canal de TV en el 3.1. Ahí estamos entregando estos hermosos videos musicales también junto con la música de la radio. Una de la tarde, ya con 25 minutos, vamos a otro tema musical del French Latino, Historia de un Amor, y seguimos con la pausa publicitaria y volvemos en segundos.

0: 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Más Radio, la cadena del Maule Sur, indica la hora. 13 horas, 1 de la tarde, 30 minutos.
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0: Gracias, maestro.
1: Hermoso Carlos Cuevas.
0: Gracias.
1: Muchísimas gracias.

Ahí está ese cover de la canción de Edith Piaf, La Bien Rose. ¿Le gustó la versión más moderna? No, no tengo ese número. No, ahí sí que no. Me pillaste. Ya. Número de correos de Chile de Longaví. ¿Alguien lo tiene? ¿Tiene el número de correos de Longaví? Correo de Chile Longaví. Por favor, que me lo dé, que me lo están solicitando por acá, pero yo no lo tengo. Tengo una princesita con cara de niña llena de jazmín. 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Vamos y volvemos en instantes acá en La Regalona del Maule con Gusto a Poco. Con Gusto a Poco todos los días disfrutándolo en este horario. 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Con Gusto a Poco, seguimos disfrutando de la buena música y la compañía del 99.9. Oye, el infaltable tango también, por cierto. Volver con Antonella Lucía para disfrutar en este horario con Gusto a Poco y a través del 3.1 Más Radio TV.

Ahí está ese hermoso tango Volver. Cover también, por supuesto, para matizar esta jornada de día lunes 1 de junio, el primer mes, primer día del mes de junio, primer semestre, segundo semestre, ahí está el enredito ya, segundo semestre del año, y se nos acaba, y se nos acaba. Saludos para Ruth Alfaro, mi hermana, y para mi madre del Mira de la Rosa, ahí que están viendo la TV y escuchando el programa. Nos despedimos entonces de Empanadas Marisol, de Cerrajería 24-7 y de Taxis González, que hacen posible que esta jornada también salga al aire el día de hoy. Ya Jesús Cerda está en los estudios de la radio, listo y dispuesto para continuar con el programa Sentido Común. Que tengan buena tarde. Por mi parte, nos encontramos mañana, si Dios nos dispone otra cosa, a las 8:30 de la mañana. Esto fue Con Gusto a Poco.

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2: Más Radio, la cadena del Maule Sur, indica la hora.
3: 13 horas, 1 de la tarde, 59 minutos.
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6: El subsecretario del Interior, Máximo Pavés, sostuvo que respeta las atribuciones de los parlamentarios al referirse a la idea de los republicanos y el Partido Nacional Libertario de acusar constitucionalmente al exministro de Hacienda Nicolás Grau. Es parte de la discusión que se da al interior de los partidos y que a nosotros nos parece completamente válida, señaló el subsecretario. El ministro de Hacienda, Jorge Quirós, planteó la posibilidad de presentar nuevas modificaciones al proyecto de reconstrucción que se debate en el Congreso, el que espera estar despachado en julio próximo. Sobre la opción de disminuir los 25 años propuestos de invariabilidad tributaria o a bajar el monto destinado al crédito del empleo, Quirós dijo que nosotros hemos siempre conversado opciones de ajustar esa norma. Así hemos revisado una nueva edición de Modo Noticias a la Hora. Luego, más informaciones.
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¿Cómo están ustedes, amigas y amigos auditores? Ahí estábamos escuchando a Dua Lipa a esta hora, cuando son las 2 de la tarde con 13 minutos. Una tarde bastante heladita por lo demás y que va a estar así durante toda esta jornada. Lunes 1 de junio, saludando a los juvenal que se encuentran de onomástico. Nosotros saludamos en forma cordial a quienes están cumpliendo un año más de vida. Así es, a los cumpleañeros y cumpleañeras. Un saludo cordial para todos y cada uno de ustedes. En vivo y en directo a través de nuestro canal de televisión 3.1 en alta definición. También a través de nuestra señal online para todo Chile y el mundo, con la www.masradiotv.cl. También por la 99.9, a eso de las 15 horas nos enlazamos con la 106.1.

Tenemos una temperatura ambiental a esta hora de 13 grados Celsius, así es, pero una máxima de 14 grados para esta jornada. Mañana 18 grados la máxima y para este miércoles y jueves anuncio de lluvia, así es, chubascos. Hay un 80% de probabilidades de que caigan 3,6 milímetros de agüita para este miércoles 3 de junio y hay un 70% de probabilidades de que caigan 0,3 milímetros para el jueves 4 de junio. Son los únicos días que aparece lluvia durante esta semana. Es importante, por cierto, de ir actualizando lo que es al paso de los días, lo que es la panorámica meteorológica para nuestra comuna. Nosotros continuamos acompañándoles en sentido común. Cuando son las 2:15, nos quedamos en compañía de Alexis Cifido.